¿Te gustó? Sí o sí. It had that Christmas feel, como un sonido de parranda. Y estaban hablando ahí de las fiestas patronales y contra. Se suena como un aguinaldo casi, pero se votó Willy Chirino, un artista famoso, te lo digo. Bueno, vamos a seguir ahí con el vaivén. Esta vez, we're going to go with Alfredo de la Fe from a production called Alfredo. I don't remember what year that came out. But I think it was, let's see if I can see that at all, 1979. So it's definitely a classic.

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